Escuchan Paisaje Estéreo, 7:17 y llega el momento de despedirme deseándoles a todos ustedes una feliz noche, que Dios me los bendiga. Mañana recuerden que a las 5 de la mañana estará el compañero Luis Guillermo Vargas, luego llega el compañero Luis Gonzaga Ochoa y nuevamente volveremos a escucharnos el domingo a las 8 de la mañana. Listo, al aire Luis Gonzaga Ochoa, Mari López quien les habla a esa hora, para que disfrutemos del especial de madres, para que ellas ganen muchos premios. Okay. Son las 7:17. Al aire les acompañaba Mari López con todo el gusto, con todo el amor del mundo. Dios me los bendiga, que pasen una linda noche. Chao, chao.

0: ¿Aló?
1: Perdona, Laura. Yo sé que esto es una locura, pero tengo una emergencia.
0: ¿Aló?
1: Sé que no puedes hablar y no te puedo explicar por teléfono.
0: ¿Aló?
1: No hay que aló, por favor. Tengo una emergencia. Te quiero ver.

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2: Hola, buenos días, Aires del Campo. Oiga, popular y complaciente, complaciente para todos a esta hora del día. Para nosotros es una maravillosa mañana para complacerles, para acompañarles, para decirles buenos días. 5 de la mañana, 4 minutos, 5, 4. Yo soy Luis Guillermo. Esto es Aires del Campo.

Es el Loto Revelación a las 5 de la mañana y 10 minutos. 5 o 10 minutos, súbele a esa canción. Hermanazo, buenos días. ¿Qué tal? Feliz mañana. El Loto Revelación en Escobar, ya vengo con resultados de loterías.

0: Cielo Rojo, que todo está ahora. Miguel Aceves Mejía, son las 5 de la mañana, 17 minutos, 5:17 minutos. ¿Por qué aparecen los resultados de loterías? Atención, Lotería de Medellín 1967, 1967, Lotería de Medellín. Santander 4796, 4796, Risaralda 0150, 0150. Astroluna signo Tauro 4154, 4154, el paisita 0047, 0047, Chontico 55 18 55 18, Cafeterito 76 29 76 29, Lotería del Cas 920 920, Playfor 19 86 19 86, Lotería de la Playfor.
1: ¡Aleluya!
0: Seguimos con música a esta hora de la mañana, señoras y señores. Feliz día del sábado. Tempranito con paisaje. Decídelo.

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0: Sí, mucho más buena música.
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0: Sí, señoras y señores, buenos días. Llévala ya la ahí. Que te las picas. 5 de la mañana, 38, Aires del Campo.

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1: 5:46. Las 5:46. Le dicen ahora la línea de la música popular. ¿Con qué derecho? 14 minuticos para las 6:00 de la mañana. Amanece.

5 de la mañana, 56 minutos, tantita pena. Alejandro Fernández. Quiero recordar, Lotería de Medellín, anoche 19-67-19-67, Santander 47-96-47-96, Risaralda 0150-0150, Astroluna, signo Tauro 41-54, El Paisita 0047, El Chontico 55-18, El Cafeterito 76-29, Lotería del CAS 920 y Playfor 1986. Todo listo para continuar a esta hora de la mañana. Espinoza Paz, Johnny Rivera, como una pelota.

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2: A esta hora, Paisaje Estéreo rinde homenaje a nuestros símbolos patrios. A continuación escucharemos el himno nacional de la República de Colombia.

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0: a usted.
1: Será un día maravilloso, será un fin de semana bacanísimo, buenísimo. Donde, por supuesto, también tendremos mañana la celebración del Día de las Madres acá en Paisaje Estéreo. No te lo puedes perder, gracias a patrocinadores que se han unido a este bonito día, como es mañana, para celebrar. 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Ellos se han unido hasta ahora para mañana, el día de mañana, realizar. Realizar un día maravilloso, compartir con ellas un día para no olvidar, porque ellas se lo merecen todo. Será mañana entonces. Ay, tus gracias. 6:14. Seguimos en Aires del Campo. Por el amor a mi madre.

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0: Ay, Dios mío, como me pagas, así mismo he de pagar. Dice 6:40 de la mañana. 6:40 minutos. Gracias a ustedes por escucharnos, por seguir ahí.
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0: Disfrutando de lo mejor de la música popular.
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0: sed. El andariego, no irás muy lejos.
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0: Fin de semana.
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0: Muchísimo, importantísimo para disfrutar. La emisora que dice.
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0: Alfredo de Angelis, lágrimas de sangre.

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1: 6:50 minutos. En la mañana, 6:50, Óscar Agudelo, quisiera amarte menos en este sábado.

0: con esa canción, devuélveme la vida, devuélveme la vida, las ganas.
1: Va a sonar bueno.
0: Óigalo. 6:57. Seguimos en Aire del Campo Popular, complaciente. Seguimos en este sábado. Las 9 de mayo.

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1: La Hora Colombia, 7 de la mañana, 9 minutos, 7, 9 minutos. Elenita Vargas. Yo trataba a un hombre casado. Oiga, sábado en la mañana. También nos escuchan en www.paisajestereo.com.

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0: Ay, córrese para allá, como dice Esteban Aguilar. Bueno, son las 7 de la mañana, 23 minutos, 7:23. Atención. 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Corre porque vuelan y no queremos que te quedes sin el tuyo. Horario 10 de la mañana a 6 de la tarde, señoras y señores. Estamos listos, o mejor, continuamos con nuestra programación.
1: Aleluya, aleluya, que cada quien agarre a la suya.
0: Cada quien agarre la suya. Beba y beba. Jonales Castaño.

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1: Sí, le digo.

El cielo le caen tamales. Ay, Dios mío, son las 7:33. Me presento a Julio Sosa, el varón del tango. Mala suerte, sábado en la mañana. Ya te cuento nuestros patrocinadores para el Día de las Madres mañana. Uy, buenísimo, va a estar.

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1: 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Nos encanta poder saber que estamos juntos para mañana ser un día inolvidable.
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1: Saludos a esta hora del día a los coyotes, hablando de mamá, madre del corazón. Queremos mucho a todas.

0: Don Guillermo, ¿cómo amaneció? Tan amable y me coloca dos temitas. Amor negro.
1: Dos temitas, amor negro. A ver, ¿cuál es el otro? Contá, pues, a ver.
0: Del caballero gaucho y botas negras del relicario. ¿Eh? Una feliz mañana y muchísimas gracias.
1: Todo negro, Dilma. Mucho gusto, amor negro. Ay, gotas negras. El caballero gaucho, las 7:31. Voy con los relicarios primero. Gotas negras, 7:41.

Porque tengo un saludito también, me dice a través de línea WhatsApp. Un saludo, me dice: hola, Guillermo, por favor, me regala, soy tu hijo. Lorena Soto de Tesorero. Lorena, un abrazo, hombre, que estés muy bien, con mucho gusto. Las 7:56.

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0: Las 8 de la mañana, 36 minutos.
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0: 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Patrocinadores. Para mañana, un día muy especial. No te lo puedes perder. Claro que sí, por ellas y para ellas. Con todo el gusto, 8:38 minutos en la mañana.

0: dices?
1: Seguimos con música popular en el Aires del Campo, que ya casi termina esta mañana del sábado. Las 8:51 minutos de la mañana, 8:51.

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0: Imagino se agarra entre la espada y la pared para esta mañana del sábado 9 de mayo. Si quieres que algo cambie, cambia tu manera de pensar. Dale cuidado a eso, porque el cambio primero empieza por uno. El cambio empieza por uno.
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0: Y después de los cambios viene la satisfacción, ahí viene el éxito, ahí viene la alegría del deber cumplido. Oiga, son las 9 de la mañana, 13 minutos. Dice Maravillos Caracas Boy, este es el 36.

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1: Bueno, vas a amar, me dice esta buena canción a esta hora. 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La alcaldía de Entre Ríos con el alcalde también se unirá, saludando a todas las mamás entrerrieñas en su mes. 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
1: 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Ellos van a unirse para nosotros los detallitos de la mamá esta mañana en su día clásico. Muchas gracias a todas. 9:43.
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1: Las 9:43 minutos.

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0: Bueno, con tu música. Esta hora del día. Siempre que hiciste tanto de este sábado. Sábado bacano. Ya les digo quiénes son los que mañana nos van a acompañar de nuevo. Como patrocinadores en el especial de las madres. ¡Qué bello!

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0: Oiga, ¿cómo suena Isa? Sí, señores y señores. Detalles, hombre, qué bueno, qué detalles. Qué bacana esta canción. Oscar de León. Suena buenísimo, ¿no? ¡Eso!
1: Hijo de la canción, va a sonar bien bueno, ¿no?
0: Eso no para, sigue sonando porque es sábado.
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0: Saludito, un abrazo cordial a nuestros amigos en el San Cudo, hombre, don Darío, hombre, don Darío, a su esposa. Un abrazo. Queremos mucho, don Darío, a su esposa. Grandes amigos que estamos ahí, pues conectados, como siempre, escuchando la mejor música. Disfrutando de este sábado con la mejor programación. Ahí descansando para seguir su camino más adelantico, ¿no? Eso me dijeron. ¡Qué rico! 11 de la mañana, 6 pronto estaremos por ahí. Mientras tanto, esta buena canción. Luis Mateo, muero por verla, ya vengo con Mael Oro y regálame una noche, canciones solicitadas. ¡Qué bueno suena! Porque es fin de semana, aquí en Paisajes.

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11: Ay, hombre, se fue la plata y quedó.
12: Aquí está la música, Juanes.
11: La rumba pa olvidar.
12: Ay, Dios mío, Juanes, llévenme los Supamaros y otros. 11:34 de la mañana.

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0: Aquí está Jambao. Mentira. Soy Luis Guillermo y hasta las 12 del día les acompaño.

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Ay, carajo, la revancha se llama esto. Y sabrás lo que es sufrir. Buenos días, ya viene el mediodía, ya viene la tarde, mañana tremendo especial de madres. No se lo pueden perder. Ahí con ese fondo de si me quisiste tanto, quiero recordar a todos los que van a ser posible que tengamos algunos detalles para mamá, como lo es Copacrédito Entre Ríos, una gran empresa para un gran pueblo. 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Estará también entonces en el especial de Madres, Alcaldía de Entre Ríos, con Julio César Lopera Posada. Envía un saludo muy especial a todas las madres, que las felicita en su mes, y también estará mañana, pues, en este gran especial, regalando a la mamá un detalle. 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Ellos hasta ahora son los que hacen posible que mañana estemos con ustedes en un gran especial. 11:54 minutos de la mañana. Gracias, un abrazo y feliz tarde. Si me quisiste tanto, abrazar a mamá, decirle cuánto la quieren. Recuerden que hoy estamos, mañana no. Hay que valorar después. Es mejor tener lindos recuerdos que grandes arrepentimientos. Gracias, Dios los bendiga. Los queremos mucho, sean felices, sonrían y pásenla bien.

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0: ¿Qué tal, mi gente? ¿Cómo vamos? Buenas tardes, feliz sábado, feliz fin de semana. Está sonando 104.4 Paisaje Estéreo, www.paisajeestereo.com. Invitados para que este sábado pasemos bien sabroso, bien bueno, bien alegre el sábado 9 de mayo 2026. Con toda la alegría, la energía, dando gracias al Altísimo por darnos la oportunidad de estar al aire con ustedes, con el don maravilloso de la vida. ¡Feliz tarde!
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0: Esa es la línea para que ustedes se comuniquen. Dejen los mensajes, me dicen dónde están hoy. Conectados con la 104.4.
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0: Vamos a tener mucha música.

Así que invitados, invitados todos. Si no han traído todavía las cartas con las facturas, mañana, para que participen mañana, ¿cierto? Porque ya las de hoy, ya tenemos unas varias facturas que nos han enviado al WhatsApp 324-180-1752. Algunas que nos trajeron acá a la emisora también, esas van a participar en la entrega de esas 5 anchetas que vamos a entregar enseguida. Ya las, así que mucho, mucho, mucho cuidado, porque ya lo voy a entregar en contados instantes. Pilas, muy pilosos, pues. Ay, yo creo, ¿será que esta me faltó por acá también? Vamos a mirar. Es que me han enviado muchas facturas. Aquí vamos a ir terminando de organizar esas facturas para poder premiar a las mamás hoy. Así que muy pilosas las mamás. Mamás del norte, mamás de Entre Ríos, que siempre están ahí mercando, llevando la carne, los lácteos, cosas bien sabrosas que les ofrece Mercolanta en Entre Ríos. 12:20 minutos.

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0: Son las 12 del mediodía 53. Hola, buenas tardes. ¿Cómo vamos, conductores, amigos comerciantes? Todos los que a esta hora están en descanso, en reglas, visitando la mamá, qué bueno. Una fecha especial para compartir con nuestro ser amado, nuestra madre. Y aquí estamos entregándoles a ustedes todo el sabor, la música del sábado, fin de semana, con Paisaje Estéreo 104.4, www.paisajestereo.com. 9 de mayo ya, Dios mío, cómo corre el tiempo, sí, cómo corre el tiempo, Dios mío. Invitados para que sigan programando la música, sonando sabroso.
1: Hijo de la canción, para sonar bien bueno, ¿no?
0: Y todas las que vienen.
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Por acá me llegó Roscogás, amabilidad y cumplimiento, servicio de pipetas para Entre Ríos y sus veredas. León Rojas, por ahí nos trajo la ancheta, me le pagué. 312-803-0644, 312-838-9218. Si se le acabó el gas, pilas pues. Estamos en Paisaje Estéreo, 104.4 FM. ¿Y a mis hijos por qué? Silvio Brito. Dice.

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0: Vamos a la tarde, es la 1:11, 1:11. Escuchan Paisaje Estéreo, la 104.4 FM. Voy a invitar a un oyente que me llame al 324-180-1752, pero a través del WhatsApp, para que me dé unos números, porque voy a hacer la entrega de las anchetas de Mercolanta Entre Ríos. Pilas, pilas mamás, voy a entregar 5 anchetas, cada una de 50,000 pesos. Ya están listas, ya están listas. Ahí los están esperando en Mercolanta. 324-180-1752. Alguien que me marque para que me dé unos números. Voy a sacar de una bolsa donde me trajeron algunas facturas una mamá ganadora, y de las que me enviaron a través del WhatsApp voy a sacar 4 ganadoras más. Así que pilas, invitación, mamás. Y mañana muy pendientes el especial, desde las 8 de la mañana vamos a entregar las otras 5 anchetas con las mamás que están trayendo las cartas y les están adjuntando la factura de compra de Mercolanta. Pero ojo que debe tener la fecha del 5 al 10 de mayo la compra, ¿no? Del 5 al 10 de mayo. ¡Pilas! A ver, pues, que se me anime algún oyente ahí a ayudarme, a colaborarme, porque voy a entregar estas 5 anchetas ya de 50,000 pesos para las mamás. ¿Dónde están las mamás? Oiga, a ver, pues, estoy esperando una de sus llamadas. A ver, 324-180-1752 a través del WhatsApp. Bueno, mientras me marcan la línea, bueno, yo creo que por acá ya tengo la línea, ya tengo la línea habilitada. Bueno, muchas gracias. Buenas tardes.
1: Buenas tardes.
0: ¿Cómo me le va?
1: Muy bien, este Luis.
0: Muy bien, por aquí vamos a grabar. ¿Con quién hablo?
1: Con Olga.
0: Olga, Olga, ¿qué apellido es?
1: Olga Viana.
0: Olga Viana. ¿Dónde se encuentra Olga Viana?
1: En Vallecitos.
0: Vallecitos, Santa Rosa. Bueno, Olga, usted le va a dar la suerte a 5 mamás hoy, ¿oyó? 5 mamás. Dale, que juiciosamente pues compraron esta semana del 5 al 9, a hoy, en Mercolanta. No importa el valor, lo importante es que hayan comprado y que esa fecha esté ahí. Bueno, vamos a sacar de esta bolsa, que me trajeron unas facturas, acá personalmente, me das un número del 1 al 4.
1: El 2.
0: Bueno, vamos a ver quién es el 2. Aquí está, está muy fácil porque es poquito. Se me cayó. Aquí está la 2. La 2 dice que es, que es, que es por acá. Oiga, buena compra. Uf, una compra buenísima la que hizo esta mamá por acá. ¿Cómo se llama la mamá? Fanny Palacio. Fanny Palacio, ganadora. Fanny Palacio. Ah, aquí está su número de cédula, está su número de teléfono. Si nos está escuchando, pues rico. O si no, pues la llamamos. Listo. Bueno, Olga, usted es mamá, me imagino también, ¿sí o no?
1: Sí.
0: Esta es la primera ganadora. Bueno, felicitaciones. ¿Sí le mandaron la carta o no?
1: No.
0: Ay, qué pesar, Olga. Bueno, Olga, me vas a dar entonces, ahora sí vamos a entregar las otras 4 anchetas de las facturas que me enviaron al WhatsApp 324-180-1752. Me vas a dar 4 números bien juiciosa del 1 al 40. 4 mamás ganadoras para la ancheta de 50 mil. Del 1
1: al
0: 40. El
1: 29.
0: El 29. ¿Sí?
1: El 30.
0: El 30.
1: El 10.
0: El 10. ¿Y?
1: Y el 40.
0: Y el 40. Mío le pagué, Olga.
1: Dale, es con mucho gusto.
0: Bueno, feliz día a la mamá también.
1: Ya.
0: Mañana la invitamos para que escuche el especial. Dios le pague a Olga Viana, que nos regaló estas ganadoras. Bueno, vamos a arrancar con el 10. ¿El 10 a quién le corresponde? A ver qué dice por acá el 10. Esta está marcada. Hizo buena compra por acá. A ver. El cliente, pero no dice mamá. Bueno, de todas maneras me imagino que la esposa de él, ¿no? La fecha está bien.

Debe ser la esposa del señor Fernando Alonso Balbín, ¿no? Balbín Fernando Alonso. Ella es la ganadora entonces de esta ancheta con el 10. Bueno, vamos a mirar por acá el 29. El 29, ¿a quién corresponde? 29. María Fátima Villa Pérez. María Fátima Villa Pérez con el 29. Por acá tenemos otra ganadora, el 30. Vamos a ver quién tiene el 30 por acá. Villa Pérez María Fátima. ¿Esta es igual? A ver, yo miro. María Fátima. María Fátima Villa Pérez. Ah, bueno, entonces me quedaron dos de con el mismo número, 29 y 30. Entonces me va a tocar repetir esta. Que solamente está con derecho a una sola, ¿cierto? Bueno, miremos el 40 por acá. El 40, ¿quién es por acá el 40? ¿Qué dice por acá? Cliente Villa Pérez Omar Alberto. Bueno, la esposa puede reclamar entonces su ancheta con el 40. La esposa Villa Pérez Omar Alberto. Sí, bueno. Que nos vayan llamando acá. Entonces me quedó repetida 29 y 30. María Fátima Villa Pérez. Y el 30 también quedó con María Fátima Villa Pérez. Me mandaron la factura dos veces, seguramente, ¿cierto? Bueno, toca acá otro número para completar esta mamá, ¿no? Hoy estamos a ¿cómo? Hoy estamos a 9. Vamos a darle entonces. Vamos por acá, que un oyente nos... Es mejor que los oyentes nos llamen para que me den el otro número. Entonces tenemos el 2, el 29, el 10 y el 40. Nos quedaría otra mamá pendiente para la ancheta. A ver, otro oyente que me llame, 324-180-1752, para regalar esta otra ancheta de 50 mil pesos por las compras en Mercolanta Entre Ríos. 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Pilas, pues. Bueno, vamos a pedirle a un oyente que me llame, porque yo quiero que lo hagan los oyentes. Yo podría decir cualquier número acá, pues igual acá están enumerados, pero no conozco quiénes son, porque los bajamos y no sabemos quiénes son, pero me gustaría que un oyente me llamara y me diera ese número, del 1 al 40, o de lo contrario me toca sacarlo aquí a mí, pues yo daría el 9, que es el día de hoy, 9. Esta señora hizo compra el 6, está muy bien. Listo, vamos con el 9 entonces. Para no darle más larga a esto, con el 9 que es hoy, vamos a premiar el 9 de hoy. Entonces, Mariana Peña Gudelo, Mariana Peña Gudelo, le vamos a dar la otra ancheta también por valor de 50 mil pesos. Ahí están las 5 anchetas entonces para las mamás ganadoras, mañana muy pendientes también, para que se... Pues ya, ahorita hasta las 7 estaremos recibiendo las cartas para el especial de mayo. Así que pilas, sigan disfrutando de nuestra programación.

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2: Estamos en tu fin de semana, es la 1:33, 1:33.

0: Seguimos a esta hora en Paisaje Estéreo 104.4 con la buena música de tu fin de semana 104.4.
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0: Y seguimos con música.

1 de la tarde, 52 minutos, es la 1 de la tarde, 52 minutos. Bueno, por acá ya resolví el tema de las anchetas, ¿no? Porque estaba un poquito enredadito, pero no, ya. 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Hombre, Mercolanta, 1:53.

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especial trayendo el detalle para mamá. Mañana la estaremos compartiendo con las cartas que nos han enviado. Todavía hay plazo para las cartas hasta las 7, que yo me voy, ¿no? Después de las 7 me voy. Saludos a las mamás en su día, que la pasen súper bien, bien bacano, bien sabroso. Compañía de Paisaje Serio 104.4 FM. Claudia, Checo a

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1: Seguimos en estos Clásicos para Bailar. Son las 3 de la tarde. No, todavía son las 2:36. 2 de la tarde, 36 minutos. Está temprano. Seguimos. La música del fin de semana en los Clásicos para Bailar. 104.4.

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0: Todo el mundo necesita un beso. Son las 2:55. 2:55. 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Vamos a agradecer muy especialmente a los patrocinadores que van a hacer posible el especial mañana. A partir de las 8 de la mañana estaremos acá todo el equipo de la 104.4 Paisaje Estéreo. 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Ellos hacen posible entonces esta especial mañana. Todo el mundo necesita un beso. Después de comerciales viene esta canción de los Tupamaros.
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1: 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Llega al municipio el proyecto Justicia Laboral con el fin de ayudar a todos los trabajadores que tengan algún inconveniente con el empleador durante o después de la relación laboral, como cuando no los afilian a la salud, pensión o riesgos laborales, o los despiden enfermos. Un grupo de abogados laborales te espera. 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

0: Estamos en tu fin de semana, son las 3 de la tarde con 8 minutos, 3-8. El sábado tan sabroso, tan espectacular. Sábado con la 104.4 Paisaje Estéreo, www.paisajestereo.com.
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0: Son los clásicos para bailar en esta tarde. Hoy, como siempre, con alegría, la sabrosura de la 104.4. ¿Ustedes quieren escuchar alguna canción de esas viejitas sabrosas tropicales? 324-180-1752, porque estamos en tu fin de semana. Por aquí estoy buscando una canción que se llama La Danza del Mono, ¿no? La Danza del Mono. Los orientales. Esa dice así, ¿verdad? Esa dice así. Bueno, atención a toda la comunidad del Filo y veredas vecinas. Los invitamos a la celebración de la fiesta de la Virgen de Fátima con desfile desde la tienda de Doña Amparo hasta la capilla este miércoles 13 de mayo a las 12 del mediodía. Invita a la Junta de Acción Comunal a la fiesta de la Virgen de Fátima el 13 de mayo. Esa es muy tradicional, muy bonita, ¿cierto? Bien bonita. Bueno, atención que se perdió un llavero con el logo de Nacional pegado a él. Hay una llave de moto marca Suzuki. Si alguien la encontró, ofrece buena gratificación. Puede llamar 314-821-5813 o traerla también acá a los estudios de Paisaje Estéreo 104.4 FM. ¡Ojo! 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Corre porque vuelan y no queremos que te quedes sin el tuyo, de 10 de la mañana a 6 de la tarde. Bueno, también atención, estamos recordando a esta hora del

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1: Y gózate el fin de semana, son las 3:23 minutos. 104.4 es al aire. Los guayaberos, dulce amor.

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1: Son las 3 de la tarde, 39.

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1: Vamos terminando estos clásicos para bailar. Son las 3:55 minutos.

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0: Ahí se me congeló la boca.
1: 4:10.
0: Qué tarde tan bacana, tan sabrosa, tan soleada. Muy, muy cálida la tarde de sábado. 9 de mayo de 2026, aquí estamos al aire. La 104.4 FM y www.paisajestereo.com. Ustedes saben que hay una línea habilitada.
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0: Yo me imagino que están ustedes preparando todo para estar con mamá mañana. Muy rico, muy sabroso. No le lleven trabajo a las mamás, por favor. Llévenle en alegría, abrazos, besos, muchos regalos. Regalos que ella quiere disfrutar, ¿no? No regalos para que hagan comida o bueno, o para que lleve cosas para la casa, ¿no? ¿No? Algo que ella pueda disfrutar bien bacano, bien sabroso. Son las 4 de la tarde.

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ya inició el fútbol profesional colombiano, los octavos de final. Se juega a esta hora Internacional de Bogotá, Atlético Nacional, 1-1, minuto 35, 1-1. Internacional de Bogotá fue marcó primero, ¿no? Nacional empató rápidamente. Son las 4 de la tarde, 37 minutos, 4:37. Muchísimas gracias a los que hacen parte, patrocinadores de el especial a mamá mañana 10 de mayo a partir de las 8 de la mañana. Los estamos invitando para que se sintonicen. Sigan enviando las cartas. Hasta las 7 de la noche estaré recibiendo cartas acá en los estudios de Paisaje Exterior. 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Estamos con tu fin de semana.

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2: Seguimos en tu fin de semana, son las 4:54.

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1: 5 de la tarde, 7 minutos, ya son las 5, 7 minutos. Seguimos en tu fin de semana. Inicio el segundo tiempo internacional de Bogotá.

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0: 5 de la tarde, 39 minutos, son las 5:39.
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0: Estamos en tu fin de semana, tarde sabrosa, cálida, soleada. Independiente Bogotá 1, Nacional 2, minuto 78 ya.

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1: Vemos en tu fin de semana, son las 5:48. Ni te tengo ni te necesito, Jason Jiménez, con el corazón.

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0: Son las 6 de la tarde, 23 minutos. Ustedes están escuchando Paisaje Estéreo 104.4 en el sábado fin de semana. Seguimos con mucha música. Hasta ahora se juega el partido de esta llave entre Deportes Tolima y Deportivo Pasto, Estadio Murillo Toro, en la ciudad de Ibagué. 0-0 se lleva este encuentro y vamos a 13 minutos apenas arrancando este partido. Hay que recordar que hoy hay más fútbol a las 8:20 de la noche, América Santa Fe, 11 Caldas Junior, mañana a las 6:10 de la tarde. Atlético Nacional recibe a Internacional de Bogotá el próximo martes 6:20 de la tarde. Es el otro partido. A ver, María. Muy bien. Son las 6 de la tarde, ya 25 minutos, 6:25.
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seguimos en tu fin de semana. Son las 6:36 minutos, 6 de la tarde, 36. 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Muy bonito eso, ¿cierto? 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Seguimos con buena música en esta tarde. Ya estamos terminando el sábado. Vamos a darle la bienvenida a la noche. Poco a poco se esfuma la tarde, el día, para darle la bienvenida a la noche.

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